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0: sea moderado tu sueño. Que el que no madruga con el sol, no goza del día. Miguel de Cervantes.
1: 20 horas, 3 minutos.

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0: Bajamos el volumen, apagamos los parlantes, pero seguimos vibrando con lo que hemos vivido durante esta jornada. Esto fue Vive Clásicos aquí en Vive Radio. Nos despedimos simplemente diciéndoles hasta mañana a la hora 18.
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0: cosa de la que tenga tanto miedo como al mismo miedo. Michel de Montaigne.
1: Veintiuna horas, cinco minutos.
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Hola, hola, ¿qué tal? ¿Cómo están? Bienvenidos a esta entrega de Copia Feliz del Edén, la colusión de la música nacional en Vive Radio. Viveradio.cl, claro, Vive Radio en señales FM para la provincia de Valparaíso, la provincia del Ranco, la región de Los Ríos, viveradio.cl. Descarga la aplicación también en Play Store, Vive Radio Chile, comenzando este capítulo de 31 de mayo con muchos estrenos y también con celebraciones, con festejos. Vamos a estar en la última parte de nuestro programa celebrando los 30 años de la placa ¿Quién mató a Gaete?, de Mauricio Redolés, que sin duda lo catapultó a la fama al poeta y músico. Si bien estaba en un círculo underground con este disco cassette hace 30 años y posteriormente disco compacto, en fin, pudo de alguna manera consolidar su carrera, producido por Álvaro Enríquez y Hernán Rojas. Eso en la última parte de nuestro programa. Vamos a estrenar el disco Círculo de Fuego de la banda de Valparaíso, Légamo. Ya habíamos debutado el tema que le da título a esta placa. Vamos a desmenuzar las otras composiciones de la banda Légamo de Valparaíso. Y en nuestra bandeja de entrada también estamos con singles. La banda quillotana Caminante Herido nos presenta el tema Eterno Keterer, del disco El Club de la Mesa de Ping Pong. Disco en proceso, mes a mes, que está siempre con singles. Vamos a escuchar Porno, de Keterer, la banda, el proyecto musical de San Felipe, en el Valle de la Aconcagua. Y en Valdivia también nos adentramos en el trabajo de Astronino, el cantautor, con Símbolos y Colores. Vamos a tener pronto la placa del músico valdiviano. Eso en nuestra bandeja de entrada. Vendaval de Otoño, de los tres, de el disco Excelente, es la canción destacada de este mes de mayo, que comienza como siempre con lo que fueron los estrenos de hace 7 días, la banda Emiola. Somos bastantes.

Sonaba Emio La Lavanda de San Felipe con Somos Bastantes y el tema que le da título a la producción de La Banda con Cahuina que estuvo hace 7 días en nuestra bandeja de entrada. Escuchamos a La Banda Mecánica Popular con 3 discos. Su paso por la música chilena fue breve, pero sin duda una trova, un rock de alto vuelo. 3 placas. Esta es del primer disco de 1999. Mecánica Popular, Los Perros de la Sangre.

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1: En este 31 de mayo estamos haciendo copia feliz del Edén, la colusión de la música nacional en Vive Radio y viveradio.cl, completando ya 2 meses en esta casa radial. Continuamos con la banda de Valparaíso, Muchantufe, Chivato.

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1: Canción destacada del mes de mayo, del reciente disco de los Tres, excelente, grabado en Abbey Road, celebrando también la vuelta después de 27 años de la formación El Cuarteto Original. Se archiva y se guarda para el resumen de la temporada 2026. Canción destacada de mayo, los Tres, Vendaval de Otoño.

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1: 21 horas. 35 minutos.
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con Bailable Solario, la banda valdiviana. Abrimos esta segunda parte de Copia Feliz del Edén, la colusión de la música nacional en Vive Radio y sus señales FM para la provincia de Valparaíso y la provincia del Ranco en la región de Los Ríos, viveradio.cl. Y si te gusta la programación de Vive Radio y quieres comenzar a escuchar, acompañarte también en a través de, bueno, caminando en la locomoción colectiva en tu vehículo, puedes descargar la aplicación Vive Radio Chile. Continuamos con este recorrido por las regiones fundamentalmente donde nos escuchamos en FM. Nos vamos hasta la provincia de San Felipe para escuchar a Natalia Montenegro. Acelero.

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1: En este 31 de mayo abrimos nuestra bandeja de entrada para estrenar otro tema de la banda chilena de indie pop Ketterer, originaria de San Felipe en el Valle de la Aconcagua, que acaba de estrenar su más reciente sencillo, Porno, una pieza energética y provocadora que explota lo oculto en la sociedad, en el sistema y en lo personal. La canción forma parte de su álbum El Club de la Mesa de Ping Pong, un proyecto liberado mes a mes, canción por canción, de forma parcelada. Porno es la octava entrega de este disco, de esta obra en proceso. Coque Figueroa, vocalista y miembro de la banda, comenta que Porno habla de lo oculto, de todo lo que no sabemos, de todo lo que nos esconden, de las mentiras que son verdades. El concepto porno se toma desde una mirada en la que el sexo está en todas partes, pero está oculto, no lo podemos ver. Habla de una realidad virtual con la frase "un número soy, una programación". También plantea que muchas veces lo explícito se oculta y que la verdad absoluta, la que no se inventa, la que es pura, siempre termina escondiéndose. Vamos a escuchar a Ketterer, la banda de San Felipe, y su reciente estreno, Porno, en nuestra bandeja de entrada.

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1: Así es, seguimos desplegando nuestra bandeja de entrada para escuchar el nuevo del cantautor valdiviano astronino Bastián Antillanca. Astronino, ya tenemos contacto para lanzar y estrenar el disco In Extenso. Comenzamos con este single en nuestra bandeja de entrada, Astronino, símbolos y colores.

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1: Seguimos revisando nuestra bandeja de entrada.
2: Seguimos en nuestra bandeja de entrada para estrenar este single. Recuerde que a la vuelta de la esquina tendremos el debut de Círculo de Fuego de los porteños de Légamo. Escucharemos el disco In Extenso, la última canción, el último single de nuestra bandeja de entrada en este 31 de mayo en Copia Feliz del Edén en Vive Radio. Escuchamos a la agrupación de Quillota, Caminante Herido. Suena Eterno.

era Eterno, la banda Caminante Herido, que estamos debutando con su single en la bandeja de entrada del Copia Feliz del Edén. Cerramos este bloque con los porteños de El Significado de las Flores, Tempus Fugit.

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0: El que confía sus secretos a otro hombre se hace esclavo de él. Baltasar Gracián.
1: Veintidós horas, seis minutos.
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Jaco. La banda Légamo y el disco Círculo de Fuego abrimos esta, la segunda hora de canciones, en el Cope Feliz del Edén, la colusión de la música nacional en Bebe Radio y sus señales. Especialmente hoy para la señal FM de Valparaíso y la señal también FM de la provincia del Ranco en la región de Los Ríos y el www.viveradio.cl, justamente porque vamos a debutar Círculo de Fuego de la agrupación de rock experimental de Valparaíso Légamo, que lanzó su cuarto álbum, consolidando su nueva formación de sexteto con un sonido crudo y visceral, acompañado por un relato original de ciencia ficción. El LP conceptual propone una ucronía solar punk que ha sido llevada a escenarios de La Serena, Santiago, Rengo, estuvo en Valdivia, Concepción y posteriormente estará en Iquique y Antofagasta en su tour más extenso hasta la fecha. Légamo, la banda que desde 2016 cruza elementos del punk, avant prog y free jazz, llega con este disco convertido en un sexteto y nos presenta a Jaco, protagonista del relato original, al encuentro de sí mismo que acompaña la experiencia del álbum. Desde ahí, el disco se abre como la banda sonora de una revuelta popular que logró cambiar el orden social y permitió que la humanidad pueda convivir con la naturaleza en armonía y goce. Una utopía solar punk atravesada por el surrealismo y la psicodelia que invita a vivir un viaje meditativo energético a través de 7 composiciones. Círculo de Fuego ya ha estado durante los meses de abril y mayo en La Serena, Santiago, Rengo, Valdivia, Concepción, Iquique y Antofagasta para continuar con su travesía en junio en el Norte Grande. En Iquique y Antofagasta estará, corregimos, en el mes de junio, 12 y 13. De junio. Ya estuve en Concepción y recientemente también la semana pasada en Valdivia. Vamos a seguir escuchando Círculo de Fuego de la banda Légamo de Valparaíso. Suena de facto.

0: 10 amigos. Ningún huracán de poca monta pudo detener el malón infernal.
1: Estrellas, efectivamente.
0: Infernal. Es una perfecta exposición del movimiento del jazz infernal. Y del rock y de la fusión del jazz rock que se está dando en Berish con mucha fuerza. Hay un montón de grupos y están avanzando. En América Latina el jazz está expandiendo bastante y nadie ha dicho que el jazz no pueda formar parte de una movida
1: de despertar conciencias.
0: Y acá tenemos una muestra. Légamo.
2: ¿Quiere música de Légamo?

era Ualve Cobra, su parte, Círculo de Fuego, Légamo, la banda de Valparaíso. Estamos en este 31 de mayo estrenando la cuarta placa de la banda porteña. Continuamos con

era Tijereta, Légamo, la banda de Valparaíso y Círculo de Fuego, disco que estamos estrenando en este 31 de mayo. Agradecemos a la banda Légamo por hacernos llegar este material hace un par de semanas, pero estaba ahí, como lo decimos siempre, en nuestra bandeja de entrada. Habíamos ya debutado, sí, el tema que le da título a esta placa, Círculo de Fuego, cumpliendo nosotros este segundo mes en Vive Radio y la difusión fundamentalmente de la música regional independiente y la música independiente en general. Vamos a cerrar esta entrega con Campanas de Círculo de Fuego, Légamo.

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3: 22 horas. 35 minutos.
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y con Rica y mi voz. Antes, abrimos esta última parte de Copia Feliz del Edén, la colusión de la música nacional en Vive Radio, viveradio.cl, para celebrar los 30 años de este discazo. ¿Quién mató a Gaete? Un clásico del poeta y músico chileno Mauricio Redolés. El disco, producido por Álvaro Enríquez y Hernán Rojas, captura el desconcierto y las promesas incumplidas del Chile de la transición. El enigmático título de la canción principal está dedicado a Pedro Gaete, un viejo amigo de Redolés y activista cultural dueño de la casona de San Isidro en Santiago, cuyas vivencias reflejan el clima cotidiano de la época. Claro, porque es un discazo este de Mauricio Redolés, que también lo catapulta hacia algo más de fama. Mezcló la poesía, la de otros, y sus relatos, recreaciones del humor fatídico de la vida cotidiana, mientras puso al rock and roll a bailar con los boleros. Armó un collage en que las canciones, todas en distintas claves, suenan cableadas unas con otras desde el mismo imaginario. 30 años se están cumpliendo de ¿Quién mató a Gaete?, del gran Mauricio Redolés. Vamos a hacer algún repaso de sus canciones y de sus poemas también. Continuamos con Llegando a Yungay.

0: escuchábamos Llegando a Yungay, Mauricio Redolés celebrando los 30 años del disco ¿Quién mató a Gaete? Continuamos con Neocolonialismo Cultural Parte 3 y después La Pequeña Lulú.
1: Ay, mija, el mal de Alzheimer me está comiendo. ¿Qué era lo que te estaba diciendo?
2: Que así fueron las cosas, pues.
1: Ah, sí fue. ¡Jonathan, Dayane, a tomar once! Ya, pues niños, sin identidad cultural, apúrense.
3: Técnica. Es que el amigo Cuti.
4: Redondez con redolez.
3: Démosle.
4: Un, dos, tres.

0: Escuchábamos El Espejo, Mauricio Redolés, a 30 años del disco ¿Quién mató a Gaete?, que ya lo celebró el pasado 4 de abril en el Trotamundos de Valparaíso, con banda y músicos originales como Cutiaste, acordeonista, Tolly Ramírez en el bajo, Sebastián Redolés, hijo del músico y colaborador del tema homónimo, claro, cuando era pequeño, Kyuige, Hayashida también en guitarra, los músicos de esa histórica placa que está cumpliendo 30 años, o que ha cumplido durante este primer semestre de 2026, 30 años de su lanzamiento. Continuamos escuchando True Egoistic Love y posteriormente Chica Poco Comunicativa.
1: True Egoistic Love. Piensa que cuando me echas de menos, en realidad no me echas de menos, sino que te echas de menos a ti misma, conmigo, haciéndote compañía. Porque cuando yo te echo de menos, en realidad me echo de menos a mí mismo a tu lado. True love. Egoistic love. Por eso envejecemos.
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0: era chica poco comunicativa, celebrando los 30 años de esta placa, ¿Quién mató a Gaete?, de Mauricio Redolés, en el Copia Feliz del Edén, en el último domingo de mayo 2026, completando también ya 2 meses en esta casa radial. Y qué mejor hacerlo con este discazo que ha cumplido 3 décadas. Parte de esta producción estamos escuchando. Cerramos con No Tengo y posteriormente, ¿Quién mató a Gaete? Despedimos este programa. Que tengan una excelente semana. Bienvenido junio. Cuídense mucho. Nos reencontramos el próximo domingo en Viva Radio.
1: 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Pero si tuviera, para no convidarles, les diría que no tengo. Pero en realidad no tengo. Si tuviera, les diría que no tengo. Porque si les digo que tengo, pero que no quiero convidarles, ustedes van a pensar, y con justificada razón ética o moral, que yo soy egoísta. 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

0: La habilidad de observar sin evaluar es la forma más alta de inteligencia. Krishnamurti.
1: Veintitrés horas, doce minutos.

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0: 23 horas, 51 minutos.
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3: Azúcar, flores y muchos colores. Estos fueron los ingredientes elegidos para crear a la niñita perfecta. Pero el profesor Utonio agregó accidentalmente otro ingrediente a la fórmula. La sustancia X. Y así nacieron las chicas superpoderosas, con sus ultra superpoderes. Bombón, Burbuja y Bellota dedican su vida a combatir el crimen y las fuerzas del mal.

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0: El que lee mucho y anda mucho, ve mucho y sabe mucho. Miguel de Cervantes.
1: Una de la madrugada. 4 minutos.
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0: Una de la madrugada, 15 minutos.
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1 de la madrugada, 47 minutos.

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0: La envidia es una declaración de inferioridad. Napoleón.
1: Dos de la madrugada. Un minuto.
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0: 2 de la madrugada, 30 minutos.
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0: que tener cuidado al elegir a los enemigos, porque uno termina pareciéndose a ellos. Jorge Luis Borges.
1: Tres de la madrugada. Dos minutos.
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0: 3 de la madrugada, 51 minutos.
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0: Una buena cabeza y un buen corazón son siempre combinaciones formidables. Nelson Mandela.
1: Cuatro de la madrugada. Cuatro minutos.

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0: preguntas no son nunca indiscretas. Las respuestas, a veces sí. Oscar Wilde.
1: Cinco de la madrugada. Tres minutos.
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0: 5 de la madrugada. 15 minutos.
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0: He cometido el peor pecado que uno puede cometer. No he sido feliz. Jorge Luis Borges.
1: Seis de la mañana. Cinco minutos.
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0: 6 de la mañana, 30 minutos.
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0: El primer paso de la ignorancia es presumir de saber. Baltasar Gracián.
1: Siete de la mañana. 4 minutos.

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0: El coraje no se puede simular. Es una virtud que escapa a la hipocresía. Napoleón.
1: Ocho horas. Un minuto.
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0: 8:08 y 8 minutos.
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3: Cerebro, ¿qué vamos a hacer esta noche?
4: Lo mismo que hacemos todas las noches, Pinky. Tratar de conquistar al mundo.

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0: La realidad deja mucho a la imaginación. John Lennon.
1: Nueve horas, cinco minutos.

0: 9:20.
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1: Buen día, por acá Eduardo Guyana y estas son las informaciones de este día lunes. A pocas horas de su primera cuenta pública, el presidente José Antonio Kast afina los últimos detalles de un discurso marcado por la seguridad pública. Mientras el oficialismo espera anuncios en esa materia, la oposición exige un balance de las acciones adoptadas durante los primeros meses de gobierno. El Partido Socialista anunció que rechazará la idea de legislar la mega reforma del gobierno en el Senado y aseguró que existe respaldo transversal desde la DC hasta el PC para frenarla. La discusión se da en medio de las proyecciones económicas que estiman un crecimiento de 2,1% para 2026 por debajo de las expectativas planteadas por el Ejecutivo. Codelco cerró el primer trimestre de 2026 con sólidos resultados financieros impulsados por el alza del precio del cobre y el molibdeno. La estatal registra un EBITDA de 2.143 millones de dólares. No obstante, su producción de cobre disminuyó más de 8%, reflejando los desafíos operacionales que enfrenta la compañía. Este lunes 1 de junio a las 0 hora comenzó una nueva edición del Cyber Day. La iniciativa se extenderá oficialmente hasta el miércoles 3 de junio, aunque varias empresas suelen prolongar la promoción debido al alto interés de los consumidores. Esta es la tabla de posiciones de la primera A. Colo-Colo, Universidad Católica, Coquimbo Unido, Everton, Huachipato, Deportes Limache, Ñublense, Universidad de Chile, Palestino, O'Higgins, Universidad de Concepción, La Serena, Audax, Italiano, Cobresal, Deportes Concepción, Unión La Calera. Esta es la tabla de posiciones de la primera B. Cobreloa, Wanderers, San Marcos de Arica, Deportes Temuco, Antofagasta, Puerto Montt, Unión Española, Magallanes, Deportes Recoleta, San Luis, Copiapó, Unión San Felipe, Deportes Iquique, Curicó Unido, Deportes Santa Cruz y Rangers. Tal día como hoy, 1 de junio de 1950, nació Graham Russell, guitarrista, compositor y vocalista de Air Supply. Junto a la banda australiana, se convirtió en una de las figuras más reconocidas del soft rock, alcanzando éxitos internacionales, con clásicos como All of the Love y The One That You Love, que lideraron las listas de popularidad en Estados Unidos. Hoy, Graham Russell está cumpliendo 76 años de edad.
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0: 10 horas, 40 minutos.
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0: La violencia es el último refugio del incompetente. Isaac Asimov.
1: Once horas, cinco minutos.

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0: Pensar es el trabajo más duro que hay. Quizás por eso tan pocos se dedican a ello. Henry Ford.
1: Doce horas, dos minutos.
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1: El alcalde de Rinconada, Juan Galdames, quedó sujeto a las medidas cautelares de arresto domiciliario nocturno y arraigo nacional tras ser formalizado por los delitos de fraude al fisco y negociación incompatible. La resolución fue adoptada por el Juzgado de Garantía de los Andes luego de revisar los antecedentes reunidos por el Ministerio Público en una investigación relacionada con inversiones realizadas con recursos municipales en terrenos ubicados en el sector de Callejón Las Moras. Junto al jefe comunal, también fueron formalizados el exsecretario de Planificación, Hernán Espina, y el director jurídico del municipio, Lautaro Silva. Espina quedó con arresto domiciliario nocturno y arraigo nacional, mientras que Silva deberá cumplir firma mensual y mantener prohibición de salir del país. Durante la audiencia, el magistrado Daniel Chaucón sostuvo que existen antecedentes suficientes para sustentar, en esta etapa de la investigación, la eventual participación de Galdames en los delitos imputados. Respecto de la solicitud de prisión preventiva, el tribunal estimó que dicha medida resultaba desproporcionada considerando el estado actual de la causa. Finalmente, el juzgado fijó un plazo de 4 meses para el desarrollo de la investigación y las diligencias pendientes.
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2: 12 horas, 33 minutos.

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1: Ayer me asomé a la ventana. Cayó una gota. Me dio mucha pena. ¿Saben por qué? Porque...

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0: La felicidad es cuando lo que piensas, dices y haces está en armonía. Mahatma Gandhi.
1: Trece horas, dos minutos.
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2: Estrellas por orden alfabético. Diane Carroll.
3: Love.
2: David Grohl.

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1: El diputado Andrés Celis emplazó al gobernador regional de Valparaíso, Rodrigo Mundaca, por la falta de definición respecto al financiamiento del programa de televigilancia con drones en la región. El parlamentario manifestó su preocupación por la incertidumbre que enfrenta esta iniciativa, que opera desde el 2019 con recursos del gobierno regional y que ha servido como apoyo a distintas labores de prevención y control del delito. Según sostuvo, en el actual escenario de seguridad resulta necesario fortalecer las herramientas disponibles para combatir la delincuencia y asegurar la continuidad de programas que ya se encuentran funcionando en la región. Celis recordó que el sistema de drones ha contado con respaldo institucional y ha sido desarrollado mediante la coordinación de diversos organismos vinculados a la seguridad pública. El legislador afirmó que el debate actual no se relaciona con la efectividad de la iniciativa, sino con la decisión sobre los recursos necesarios para mantener la operativa. Asimismo, señaló que la región de Valparaíso enfrenta importantes desafíos en materia de seguridad, por lo que considera fundamental reforzar las capacidades de vigilancia y monitoreo. Finalmente, el diputado cuestionó que, tras varios años de funcionamiento, hoy exista incertidumbre respecto de los recursos para su continuidad, y llamó al gobierno regional a aprobar el financiamiento requerido.
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0: Todo el mundo piensa en cambiar el mundo, pero nadie piensa en cambiarse a sí mismo. Leo Tolstoy.
1: Catorce horas, cuatro minutos.
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1: Una serie de medidas destinadas a fortalecer el proceso de reconstrucción en sectores afectados por el mega incendio de 2024, anunció este fin de semana el ministro de Vivienda Iván Poduje durante una visita a Lomas La Torre en Viña del Mar. La actividad reunió a 60 vecinos y dirigentes del sector, quienes conocieron los avances de las obras en ejecución y las acciones que impulsará el gobierno para agilizar la entrega de soluciones habitacionales y mejorar la infraestructura urbana pendiente. Durante el encuentro se informó que se adoptarán medidas para acelerar la tramitación de subsidios, reforzar el monitoreo técnico de viviendas que presentan algunas observaciones, avanzar en proyectos de pavimentación y ampliar las inspecciones a inmuebles construidos por la empresa Cataskevi. La visita contó además con la participación de equipos técnicos del Ministerio de Vivienda y Urbanismo, representantes del Serviu, el Seremi de Vivienda de Valparaíso Marcelo Ruiz y el delegado presidencial regional Manuel Millones. Entre las medidas anunciadas figura la revisión y priorización de diversas vías del sector, entre ellas los helechos, Sin Nombre, Libertad y las Orquídeas. Según lo informado por la cartera, los diseños y procesos de licitación deberían estar concluidos antes de octubre para iniciar posteriormente las obras. En el caso de las calles de menor tamaño, se proyecta su finalización antes de fines de este año, mientras que las intervenciones de mayor escala se extenderían hasta marzo de 2027. Sin embargo, uno de los temas que concentró la atención de los vecinos fue el informe elaborado por la División Técnica de Estudio y Fomento Habitacional, DITEC, que identificó diversas observaciones en viviendas levantadas como parte del proceso de reconstrucción.
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0: amistades que son ciertas, nadie las puede turbar. Miguel de Cervantes.
1: Quince horas, tres minutos.
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0: 15 horas, 9 minutos.
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3: La familia Ingalls. Actuaciones estelares de Michael Landon, Karen Grassley, Melissa Gilbert, Melissa Sue Anderson, y Lindsay Sidney Greenbush.

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1: El director del Centro Sismológico Nacional, Sergio Barrientos, anticipó que durante las próximas horas podrían seguir registrándose réplicas tras el sismo de magnitud 6.0 ocurrido frente a las costas de la región de Valparaíso, en la comuna de Quintero. La autoridad explicó que el movimiento telúrico se originó en el contacto entre la placa de Nazca y la placa sudamericana, a unos 23 kilómetros al oeste de Quintero. Barrientos indicó que este tipo de eventos suele generar actividad sísmica posterior y confirmó que ya se habían registrado réplicas de magnitud 5.2 y 4.6, ambas perceptibles para la población. El especialista señaló que lo más probable es que continúen ocurriendo nuevas réplicas, como parte del comportamiento habitual de este tipo de sismos. Asimismo, recordó que los movimientos de magnitud 6 son relativamente frecuentes en Chile y que se registran entre 8 y 10 eventos de estas características cada año en distintas zonas del país. Respecto a la posibilidad de que el temblor sea precursor de un terremoto de mayor magnitud, Barrientos indicó que actualmente no existe capacidad científica para determinarlo con certeza. En ese sentido, explicó que no puede descartarse completamente un evento mayor, aunque precisó que el escenario más probable es que el sismo continúe acompañado únicamente de sus respectivas réplicas. Las autoridades reiteraron el llamado a la población a mantenerse informada a través de los canales oficiales y seguir las recomendaciones de prevención ante eventuales nuevos movimientos telúricos.
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0: Tienes poder en tu mente, no afuera. Sé consciente de ello y encontrarás la fuerza. Marco Aurelio.
1: Dieciséis horas, cuatro minutos.

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0: 16 horas, 19 minutos.
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1: El presidente José Antonio Kast encabezó este domingo una nueva versión de Presidente Presente en la comuna de Villa Alemana. La actividad se desarrolló en el gimnasio del Colegio Hispano y reunió a vecinos, autoridades regionales y representantes comunales en una instancia de diálogo directo con el mandatario. Durante la jornada, Kast estuvo acompañado por ministros y subsecretarios de distintas carteras, quienes participaron en la exposición de los principales avances impulsados por el gobierno. La iniciativa permitió además responder consultas planteadas directamente por la comunidad en un formato similar al de un cabildo abierto. A la actividad fueron invitados el gobernador regional Rodrigo Mundaca, el delegado presidencial regional Manuel Millones, parlamentarios y alcaldes de distintas comunas de la región de Valparaíso. En la ocasión, el alcalde de Villa Alemana, Nelson Stey, sostuvo un encuentro con el presidente para abordar la situación del Hospital Provincial Marga Marga. El jefe comunal solicitó un pronunciamiento respecto a la puesta en marcha del recinto asistencial, considerando las dificultades de conectividad que aún enfrenta para iniciar plenamente sus operaciones.
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0: hablen de uno es espantoso. Pero hay algo peor: que no hablen. Oscar Wilde.
1: 17 horas, 3 minutos.
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1: El alcalde de Rinconada, Juan Galdames, quedó sujeto a las medidas cautelares de arresto domiciliario nocturno y arraigo nacional tras ser formalizado por los delitos de fraude al fisco y negociación incompatible. La resolución fue adoptada por el Juzgado de Garantía de los Andes luego de revisar los antecedentes reunidos por el Ministerio Público en una investigación relacionada con inversiones realizadas con recursos municipales en terrenos ubicados en el sector de Callejón Las Moras. Junto al jefe comunal, también fueron formalizados el exsecretario de Planificación Hernán Espina y el director jurídico del municipio Lautaro Silva. Espina quedó con arresto domiciliario nocturno y arraigo nacional, mientras que Silva deberá cumplir firma mensual y mantener prohibición de salir del país. Durante la audiencia, el magistrado Daniel Chaucón sostuvo que existen antecedentes suficientes para sustentar, en esta etapa de la investigación, la eventual participación de Galdames en los delitos imputados. Respecto de la solicitud de prisión preventiva, el tribunal estimó que dicha medida resultaba desproporcionada considerando el estado actual de la causa. Finalmente, el juzgado fijó un plazo de 4 meses para el desarrollo de la investigación y las diligencias pendientes.
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0: 17 horas, 35 minutos.
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0: El débil nunca puede olvidar. Olvidar es un atributo del fuerte. Mahatma Gandhi.
1: Dieciocho horas, seis minutos.

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0: El más poderoso hechizo para ser amado es amar. Baltasar Gracián.
1: Diecinueve horas, cinco minutos.
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